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0: Oye, qué chéverísimo. ¿Qué pasó, mi querido Alex? Buenas tardes, señores, por favor. Estamos conectadísimos aquí en la Radio Tour Ecuador, señores, claro que sí. Y ya estamos ya mismo listecitos para que nos puedan visualizar también por TikTok, ¿ah? Claro que sí, son las 13:30. 13:30, señores. Qué bacán, aquí llegó tu programa favorito de todas las tardes. Lunes, martes y miércoles, 100% Urban Music, claro que sí. El día de hoy tenemos invitados, señores, claro que sí. Tenemos a este señor, por favor, que ya anda por ahí, donde quieran, en las redes sociales. Anda por todas partes, siempre subiendo sus estaditos. Claro que sí, ya vamos a ver de quién se trata. Por ahí quiero que oigas el flyer que lo tienen circulando también en las redes sociales, por favor, de Radio Tour Ecuador. Qué chéverísimo. Vamos a tener a Jimmy Rasta en breves. Vamos a tener a Jimmy Rasta, claro que sí. Qué bacán. Aquí desempolvando las mejores músicas, los clásicos noventeros, los clásicos noventeros, ochenteros, que nos ayudan, ¿verdad?, a recordar, porque recordar es volver a revivir estos maravillosos tiempos, claro que sí. Y teniendo invitados, por favor, especiales, señores, bájalo. Claro que sí. Bueno, sí, señores, en breve también tenemos a Jimmy Rasta, claro que sí. Bueno, por el momento vamos a estar con House, me están pidiendo por acá, House Boricua. Ok, sí, ya mismo estamos con House Boricua porque ya me están pidiendo, claro que sí, porque obviamente el programa está hecho exclusivamente con esos clásicos ochenteros, noventeros, sí, señores, claro que sí. Bueno, vamos a escuchar, por favor, pero antes de escuchar estos mejores temas, por favor, que nos pegaron hace un momento, hace un tiempo atrás, vamos a tener una tremenda recomendación, porque yo sí les traigo tremendas recomendaciones, señores.
1: Lógico.
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0: que por favor, falta de agua, falta de agua. Ya tengo la agüita, gracias a Dios. Bueno, buenas tardes, seguimos, por favor. Ya sabemos que son las 13 horas con 35 minutos. 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Como ya le estuve indicando, pues el día de hoy estamos acá con Jimmy Rasta y en verdad desempolvando los mejores temas clásicos que en su momento nos hizo recordar. Y recordar es a volver a revivir.
1: Lógico.
0: Por favor, claro que sí. Así que ya saben, tu programa favorito de lunes, martes y miércoles, 100% Urban Music. Así que póngale play, 100% Urban. Ok, nos vamos con How Boricua, señores. Vamos, dándole tacta a la pantallita. Tacta a la pantallita aquí en Radio Tour Ecuador. En breve, Jimmy Rasta.

0: 13 horas con 41 minutos. Oye, por acá me han preguntado qué ha pasado con Ciela, que no ha aparecido en algunas estaciones radiales que siempre estoy acostumbrada a hacer. Lo que pasa es que estaba un poquito enfermita, me están preguntando, porque saben que algunos de los que estaban pendientes de mí, muchas gracias, en verdad, sentí un poquito delicadita, pero ya saben que siempre la obligación y la responsabilidad es muy importante estando por acá. Sí, estaba un poquito bueno. Ahí estamos, ready, como dice todo el mundo por ahí. Dice, ok, muy bien. Claro, vamos a darles los saluditos, por favor, ayúdenme en la pantallita, mi pedido, Alexito. Por acá, aquí está conectadísimo, ayúdenme, por favor, rapidito, los nombres. Para querido José, saludos, bendiciones. También tenemos Diego, saludos, mi querido Diego, acá en Radio Tour Ecuador. ¿Quién está unido también, por favor? Titi, saludos, mi querido Titi. ¿Qué más? María José, ¿cómo está María José? Buenas tardes, buenas tardes. ¿Quién más tenemos por acá? Saludos para Orlando Carreño, saludos para Arturo Ramos, mi querido actor, por favor. Para Orlando Carreño, saludos desde la parte de Picnic de los Rebeldes, saludos para la gente de los Rebeldes, ¿ah? ¿Eh? Para Andreita, saludos, mi querido Andreita, oye, Andrea, no te he dicho nada, no te mando un mensajito. Para mi querido Ariel, por favor, saludos para Tiago también. Para Claudia, saludos para segundo Manuel Ramírez, saludos desde María Elena, la China, de parte de la cumpa de Mapasingue. Saludos para la gente de Mapasingue, siempre reactivado, siempre activadísimo, gente de Mapasingue, es la calle, la primera, la segunda y la tercera. Para Alexa también, saludito. Saludos también para la Huachaca 34, claro que sí, chica Fénix, saludos. Los extrañamos allá en la Magnate ayer. Ay, sí, no pude ir, lo que pasa es que estaba, vuelvo y repito, un poquito delicada de salud, pero ya me estoy componiendo, gracias a Dios. Mario, saludos. Mi Guayaca preciosa, para Mauricio, saludos. Para Bolívar Matamoros, para Audio Master Matamoros, allá en el suburbio. Para para chun. Ok, muy bien, chicos, qué bacán. Ya sabe que aquí desenvolvamos todos los mejores éxitos. Y bueno, ahora sí vamos a presentar a este señor, por favor, que está al lado mío, dando tacta a la pantallita que dice él. Vamos a presentar en este bello momento, por favor, saludos para mi gente preciosa. Cuando ya son las 13 horas con 43 minutos y ahorita en este preciso momento nos vamos con este señor, por favor. El señor Jimmy Rasta. Buenas tardes, Jimmy.
1: Mi gente, saludos. Estamos aquí, ya tú sabes, Jimmy Rasta en el área. Yo, respecto de más, ya, para todo el crew, para la gente, por supuesto, de Radio Turbo. Gracias por la invitación. Gracias, Ciela y Elegidos Producciones, por supuesto. Gracias, estoy un poquito nervioso. ¿Eh? El calor.
0: Me tiene así. ¿Qué calor si hay aire acondicionado?
1: Bueno, me siento súper contento, gracias por la invitación y aquí estamos, ¿ah? Guerreando, estamos los guerreros aquí.
0: Exactamente, justamente, mi querido Jimmy, gracias por aceptar la invitación y estar acá. Ya sabes que la mejor marca, Elegido Producciones Company, señores.
1: La número uno.
0: Como debe de ser, por favor, ya quisieras tú estar por acá, pero no se puede, que pues,
2: ay,
0: por favor.
2: Gracias.
0: Bueno, lo importante es que estamos acá. Saludos, por favor, dice Ponte, dice los guarapazos, dice con el Jimmy. Muy bien, le mando saludos, mi querido Jimmy, con la gente grafitera, por favor, la gente noventera. Qué bacán, dice Orlando Carreño. Saludos
1: para
0: Pinkney.
1: Saludos para todos esos pandilleros, grafiteros ahí, ya tú sabes, la gente de Latin Pala, la Magnate. Ahora que ya están retirados. Ahora
0: oye, dice, por acá dice que hay un fuertísimo temblor. No hemos sentido temblor ahorita.
2: Dios mío.
1: Ese taxi dando vuelta.
2: Dios mío.
0: Chicos, tengo una anécdota, por favor. Aquí está este señor presente, Jimmy.
3: Dios mío, señor, sálvame.
0: Yo le mandé la ubicación, le mandé la dirección y todo. El señor se sube en un taxi sin internet, sin mega, sin nada. Y dando vueltas en todas partes y no me dice, ¡oh, ya estoy perdido! Si no lo veo, nunca apareció por acá el señor. Digo, pero te mandé la ubicación. No, lo que pasa es que no tengo internet.
1: ¡Otra vez! Se fue el internet, se fue.
3: Ay, es que yo no sabía.
0: Sí, yo no sabía. Lo importante es que ya está aquí Jimmy. Bueno, ahora sí, mi querido Jimmy, qué bacán. Dice, saludos, dice. Por favor, Jimmy dice que le manden, por favor, que la matatán. Dice, saludos para Joel. Dice, saludos, chicos. Ahora sí, vamos a recordar estos momentos que realmente eso es clásico, que usted realmente pegó y con un grupo que en verdad, ¿cuál fue ese grupo que pegó durísimo en su tiempo, mi querido Jimmy? Por favor.
1: Bueno, claro que sí, Ecualízate.
0: Ecualízate.
1: ¿Quién no recuerda Ecualízate? Fue la primera producción nacional de música reggae en Ecuador, Guayaquil, con la Casa Isquera y Fesa, espectacular. grandes momentos, grandes anécdotas que pasaron por ahí. Y wow, aquí estamos, seguimos en la lucha.
0: Como debe de ser, claro que sí, porque si uno se queda estancado, olvídate que quedaste ahí totalmente. Pero lo importante que, como lo dicen ahora por ahí, estamos ready, estamos activados. Y eso es lo importante, que siempre un artista, un cantante, siempre tiene que estar reactivado, señores, activos como lo debe de ser. Ahora sí, vamos en este momento a recordar con el danzal. Sí, con el danzal, mi querido Jimmy. Ok, perfecto, ahora sí, vamos, por favor, así que póngale play.
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0: Súper contento de que la gente nos siga recordando, de que la gente lo siga bailando y lo sigan pidiendo en todos los pares, en todas las fiestas que hay, ¿verdad?
1: Claro que sí, como sea, de nuevamente reviviendo estos clásicos anteriormente, y le damos, en verdad, yo siempre lo voy a decir, al Chino 90 Producciones. Él comenzó con estas fiestas noventeras a retroceder, y desde ese entonces ya estaban ya mismo 3 años de nosotros trabajando con esto, lo que es el ritmo de clásicos que anteriormente se ha revivido. Bueno, vamos acá, saludito rapidito, saludo rapidito, por favor, para Chicho Verde Ciela, saludo, dice, buenas tardes, Pollito 593 y Cielita, buenas tardes. Saludos para Jorge Sepp, para W Bastida 199. Saludos para Orlando, saludos para Spice, saludos para Pochito, saludos para Carol, para Chicho. Ese man me gusta, ese man, por favor, se lo digan. Pollito dice saludos, dice saludos para el niño de corazón de acero.
2: ¡Cállese, señora!
1: Saludos para Andrés Intriago, saludos para Chicho, dice ese hombre me gusta. Saludos dice para Pérez, para darle de mi parte un saludo, un beso en la boca a Jimmy. ¿Qué pasó por ahí? ¿Qué pasó? Compórtense, chicos. Ciela, dile a Jimmy que me haga.
3: Anda, trabaja, viejo chismoso.
1: Chita, saludos. Ve, que le haga un hijo, dice a Chicho. Dice, ¿qué pasó?
0: Vea eso. Que te corte, saludos para mi pana Chicho también, que se encuentra activo, ya tú sabes, en el centro de Guayaquil también, en la peluquería. Estamos
1: Pollito
0: activos.
1: Pollito también, ¿qué le pasó?
4: Comenzaste a joder, oye.
1: Pollito dice acá, dice saludos desde la Pedro Carbo.
0: Para
1: dice,
0: la Guayaca también quiero mandar saludos, bendiciones, Frispe, un besito.
5: De esa señora elimine
1: la Guayaca
5: de...
1: siempre preciosa, ella siempre está activa con nosotros. De esa señora elimine la de oye, grupo. Qué bacán, Durán activo, dice por acá. Saludos, Jimmy Raste, dice Pollito, mándale saludos a Pollito.
0: Saludos para Pollito, también quiero mandar un saludo especial, por supuesto, y quiero que Ciela también tú lo mandes. Un saludo y un feliz cumpleaños para mi pana Juanito, que está cumpliendo 45 años, ya tú sabes, gracias. Juanito, allá en la Bahía. Bendiciones, mi pana Juanito, estamos activos. El miércoles te caemos con Ciela y con mi pana Kiko Lio, Arda Basilayo, respect to the
1: muy bien, muy bien.
0: ¡Bam!
1: A ver, ¿cómo se llama, señor?
0: Juanito, Juanito.
1: Ver, Juanito Limaña no es, por si acaso.
0: No, es Juanito como perro rico.
1: Ok, Juanito como perro rico. Saludos, bendiciones. Dios me lo bendiga grandemente. Feliz cumpleaños.
0: El miércoles.
1: Y que viva el cumpleaños, cumpleañero.
0: El miércoles vamos a la parrillada.
1: Vamos a la parrillada, entonces. Esta de acá le da el durísimo. Muy bien. Saludos, dice, para Orlando Carreño. Felicidades, Ciela, por ser posible que la gente y hija escuela, como Jimmy Rasta y la Forever. Saludos a esa gente bacancísima. Saludos para Chaborete. Saludos para la gente de Santa Elena. Para W Bastida 1999, para Steve Ware, saludos mi gente preciosa. Saludos, qué chéverísima la gente,
0: para
1: cómo
0: Big
1: se está
0: Boy,
1: activando.
0: Big Boy allá de Santa Elena también, por supuesto, en sintonía. Siempre está en los bailes del Chino, en los
1: bailes
0: de los 90.
1: Para Chicho dice saludos, ¿dónde está mi saludo? Saludos para aquel KO que está conectadísimo, por favor.
0: Ahí está activo también,
1: un besito,
0: por supuesto.
1: Aquí, dice, por
0: está
1: aquí.
0: Soltero.
1: Esa es, dice, esa es.
5: ¿Quién es ese zorro? Sí, claro. ¿Quién es ese zorro?
1: Ok, muy bien, vámonos entonces con otro tema musical, por favor. Con otro tema musical. Esa es, ese muchacho.
0: Señoras y señores, ladies and gentlemen, right now, this is the real Backman Jamaica, Jimmy Rasta, con Tune in the Area.

0: señores y señores, ¿verdad? Son las 13 horas con 55 minutos. Tenemos aquí en la casa al señor Jimmy Rasta, señores, recordando los danzales anteriormente. Estas músicas que ustedes están escuchando son las nuevas de él. Y bueno, y también tiene muchos éxitos más, súper que bacán también, así mismo. Oye, seguimos con los saludos. ¿Qué tal usted? ¿Qué le parece, mi querido Lexito? Buena, dice. Le encanta esas canciones. Usted las baja, usted baila durísimo.
1: ¿Qué me habrás querido decir? Oiga, yo estoy es muchachito, macho alfa, 24-7, lomo plateado, pelo en pecho, talla 45, espalda de toglodita, dedos de King Kong, mira, ve.
2: Compórtate. Espartana.
1: Sacúdelo.
2: Compórtate.
0: Oye, dice acá, saludo, Steven, ¿qué pasa con
3: Jimmy? ¿Comenzaste a joder, oye?
0: Jimmy dice que está tranquilito, dice, claro que sí, está tranquilo, de eso significa estar tranquilo, tranquilo. No, qué bacán, mi querido Jimmy, de tenerte por acá en Radio Tour Ecuador, siempre, viendo los mejores temas que tú realizas, y eso es bacán. En el tiempo de que estabas en el grupo, y cuando ya saliste, de solista, ¿cuál es la diferencia y cómo te sientes ahora, después del grupo y ahora solista?
1: Bueno, ahora me siento yo realmente, ¿sí me entiendes? Me siento, tengo mi identidad propia, o sea, soy Jimmy Rasta, tengo el flow, tengo el estilo, me gusta lo que yo hago. A veces en Ecualízate, la gente como que te ¿cómo te digo? Tenías que hacer otras cosas, o sea, el mercado era diferente y no podía hacer lo que a mí me gustaba, que es realmente el reggae, ¿sí me entiendes? El reggae puro, el dancehall y todo eso ahí. Había que hacer una variación, otros ritmos, otras cosas, ¿sí me entiendes?
0: Claro, exactamente. Yo creo que cuando tú estás en un grupo siempre tienes que adaptarte a la persona que te manda, al líder. Y obviamente tienes que adaptarte a ese sistema de trabajo. Pero bueno, ahora como estás solita, tú mismo te mandas, tú mismo te organizas, pero siempre, claro, con un reglamento. Porque tú sabes que si nosotros, bueno, como uno, como artista, como cantante, se desvía por aquí, se desvía por acá, sin reglamento, no es artista.
4: Es verdad, es verdad.
0: Yo creo que es con orden, ¿verdad?
1: Pero por supuesto, tú uno tiene que, o sea, en esto de la vida del artista, para tú ser artista, tú tienes que ser, o sea, tienes que comportarte como un artista,
0: con orden.
1: Tienes que tener disciplina, tienes que tener constancia, tienes que tener perseverancia en esto que uno ama, ¿sí me entiendes? Que es la música. Siempre cuando yo hablo de la música, lo hablo de todo corazón, ¿me entiendes? Porque es lo que yo siento, es lo que yo vivo, lo que yo me expreso, ¿me entiendes? En el diario vivir y todo lo que yo, o sea, mi flow y todo esto, ¿sí me entiendes?
0: Eso es importante, sentirte capacitado en lo que tú estás haciendo. Ya no, esto no tiene 2-3 años, ya tienes una larga trayectoria, y eso es importante. Sammy, ¿quién es Jimmy? Tu marca ya está registrada, tu nombre no es cualquier nombre que lo veí en la esquina. Yo tengo 2 años, tengo 3 años, ya tu nombre es una marca, y la marca se la respeta obviamente con disciplina, con constancia, porque obviamente quién es Jimmy, y sabes que Jimmy lo hace de esta manera, el tema alocado. Justamente tuvimos una entrevista en New York, que se le agradezco, un saludo para mi querido Adrián, que siempre está pendiente de nuestros artistas.
1: Saludo para Adrián también, respect.
0: Oye, contentísima lo que él te dijo. Mira, que imagínate que como gente de afuera, el extranjero, piensa diferente, piensa en que tú tienes para activarte más, piensa para realizarte, como a él le gustó el tiempo de danzar, ¿por qué no vuelves a revivir algo chévere, así similar? Y queda bacán, es, obviamente, porque ese, como que dice, eso inyectó a muchas personas acá en el Ecuador.
1: De verdad que sí. Mira, es por ejemplo como lo que me pasó, la anécdota que nos pasó hace rato. O sea, yo me podría haber ido, pero uno tiene que ser, en esto de la música, tienes que ser muy responsable. O sea, tienes que ser ahí, ¿me entiendes? O sea,
0: la constancia te trae el éxito.
1: Tienes que cumplir con una cita que te da. O sea, si tienes una cita, tú tienes que cumplir y llegar a como pinte, como sea. Y mira, aquí estamos, te encontré, gracias a Dios, y mira, estamos aquí en la entrevista.
0: Así es, claro que sí. Oye, saludito por acá, dice, me cae muy bien Jimmy, qué bacán, dice, saludo para el niño de corazón de acero, por favor, saludo para Liz, para Evelyn, para Gabriel Ortiz, cómo la gente se está conectando, gracias a cada uno de ustedes, que siempre estamos... Ok, sí, saluditos, por favor, ayúdenme, por favor, que están los comentarios, están en verdad, por favor, si es necesario. Saludo para González, saludo para Beli, saludos también para La Furiosa.
1: Quiero mandar saludos también, por supuesto, para la gente de la 30 también, para mi pana Jean-Pierre, para Bolillo también, que se encuentra activo por allá. Respect.
0: Saludos para, dice, un saludo que le mandes a Spy, dice, saluditos, un saludo
1: para... Saludos para Spy también, bendiciones, y para la Guayaca para acá, también, ¿qué? Activo, que se encuentra activa la Guayaca.
0: La Guayaca, oye, qué bacana, esa mujer, por Dios, yo la adoro un mundo, ella no está acá, ella está en Canadá, en verdad, ella no está aquí, pero ella es ecuatoriana al 100% y ella está siempre apoyándome, donde está Ciela, ella siempre está pendiente y ella es una mujer espectacular, es chévere, siempre apoyando.
1: ¿Es soltera, a soltera?
0: Hay que preguntarle, pregúntale a Guayaca si es soltera. Ok, bueno, por favor, dice saludos para Evelyn Correa, no te olvides de mí, dice Evelyn, dice, por favor, Chimi, saludos, un besito.
1: Saludos para Evelyn, también que se encuentre en sintonía activo, ya tú sabes, mi gente, me pueden encontrar en las redes sociales como Jimmy Rasta.
0: Así es.
1: En Facebook, en Instagram, en TikTok, en mi canal de YouTube, suscríbete, entra, dale la campanita, déjame un comentario, mi gente, estamos activos, Jimmy Rasta 593.
0: Ok, perfecto, listo, entonces nos vamos con el tercer tema, mi querido Alexito, ponte pila, pone play, con Jimmy Rasta, señores, aquí en 100% Urban Music.
1: Pero antes que todo, esta es una canción nueva que estoy promocionando.
0: Ok, vamos a promocionarla.
1: Se llama Mama Ahí, Mama Ahí, ahí nomás.
0: Dios mío, para ti.
1: Ahí. Es un marroneo y la gente, tú sabes, lo pueden... entrar a mi canal de YouTube,
0: no lo busquen,
1: darle, suscribirte, dejarme un comentario, mi gente, tú sabes, Mama Ahí, Jimmy Rasta, ya está en todas las plataformas digitales, así que pónganse pila. Jimmy Rasta.

0: Oye, tome por detrás. Mi gente, estamos activos, ya tú sabes, aquí en Radio Turbo, ya tú sabes, con Ciela Gozabay y Elegido Producciones. Dímelo, Ciela.
1: 100% Urban Music. ¡Qué bacán, señores! Son las 14 horas con 4 minutos, señores. 14 horas con 4 minutos. Oye, vamos a leer los comentarios que están a reventar, señores. Saludos para mi querido Sabrosura, Silita Gonzaga y la mejor. Oh, qué bacán, gracias. Y Miriam, para Miriam Solís, saludos por acá, 103. Saludos, presente, estamos por acá, siempre reactivados. Dice, este sábado, donde mamá osa.

0: también. Saludos para Radio Mona.
1: Tengo unos saluditos Bonita, también por saludos. Acá también, por supuesto. Saludos para la isla Trinitaria, la isla Mocolí también, por supuesto. Paraíso La Flor, entrada de la 8, Ciudad de Dios. Toda esa gente, por supuesto, que se encuentra activo. Mi pana, ¿qué no sabe?
0: ¿Qué sabe? ¿Qué sabe? ¿Sabe dónde? ¿Sabe el puente? ¿Dónde queda el puente? ¿Qué pasó? Oye, tenemos comentarios por allá, por favor. Ahí está.

0: Radio, ¿no? Reactivándote. Yo digo de los clásicos de anteriores, porque yo sé que tienes tu tema y siempre vas innovando poco a poco lo que haces tema y porque eso es importante que estás activo. Pero tú sabes que ahora se están reactivando los 90 y tú, el tema del danzar sí que lo siguen bailando. En toda la discoteca, porque te digo, porque cuando yo estoy en cobertura o alguna situación en esto de estas fiestas de los parties de los 80 y los 90, siempre sale tu música, te cuento, y es bacán. ¿Cómo te sientes?
1: Mira, te cuento que esto no es que se reactiva lo que es el danzal, mira, claro. Ahora mismo lo que es esto del danzal, de lo que es este movimiento que viene de Jamaica, ahora mismo ese es el epicentro de la música. O sea, de Jamaica sale ahorita todos los ritmos que se fusionan ahora en lo que es todo el mundo, ¿sí me entiendes? Globalmente hablando, en Latinoamérica, en la China, en Europa, en todos lados, ¿me entiendes? Jamaica es el que lleva el control, el que lleva la batuta ahora de lo que son estos ritmos africanos, estos ritmos del Caribe.
0: Claro.
1: Todo ese tricolor de tambores y cosas así. Eso es lo que está mandando ahora. Y el danzal, mira, yo tengo 30 años en la música, vengo luchando desde hace long time, y mira, ahora recién se está dando esto, como se llama, de que ya el danzal ya tiene un reconocimiento, ya la gente lo baila, ya sabe que antes no sabían que era danzal, ¿no?
0: Exactamente.
1: Era reggaetón y nada más.
0: Exacto.
1: Pero ahora ya la gente, si me entiende, ya clasifica, si me entiende, reggaetón, danzal, reggae rules.
0: Ya saben qué mismo, cuál es cuál. Oye, gracias, en verdad, a todas las 38 personas que tengo conectadísimas. ¡Qué bacán! Saludos, mi querida Guayaca. Gracias a todas las personas. Los que no me siguen, por favor. Los que me sigan, por favor. Manden todos esos regalitos que queremos. Tener esos regalitos. Sigan a Chimi Rasta. Sigan a Radio Tour Ecuador, señores. A las 2:30 de la tarde me conecto en Radio Tour Ecuador. Espero a toda mi gente, los 36 personas que están conectados. Quiero que vayan a Radio Tour Ecuador a las 2:30 de la tarde, señores. Así que reactivado, señores. Saludos para mi gato. Saludos para mi querida Más Viral. Saludos para Patricia Escobar. Siempre conectadísima, mi querida Patricia. En sí, saludos para Pico.
2: ¡Cállese, Calvoso, señora!
0: Oye, qué bacán. En verdad, no me voy a cansar de decirle, en verdad, un gusto y un placer de siempre estar conectada con cada uno de ustedes y trayendo lo mejor aquí en 100% Urban Music, señores. Tenemos otro tema musical, mi querido. Hoy estamos de concierto, Alexito. Estamos de concierto. Tenemos una pista. ¿Va a cantar a capela? ¿Va a cantar a capela? Usted tiene garganta, entonces tómese la agüita. Ok, listo. Nos vamos entonces, señora. A capela, Chimi. Rasta, señores, aquí en 100% Urban Music. Son las 2:08 de la tarde. Yeah.

0: estamos activos, mi gente, ya.
1: Oye, es una locura, te lo juro, Jimmy. Ha venido, en verdad, a romper por acá a Radio Tour Ecuador en el programa 100% Urban Music, señores. Una locura fatal. Oye, saludos para Fico. Saludos, mi querida preciosa, para Charlie Olivo. Saludos también por acá. Ayúdenme, por favor, con la... por favor, si tenemos comentarios en Radio Tour Ecuador, señores. Saludos para Katherine Escalante. Saludos, mi querida Katherine. Yo soy la que te levanta. Para Winder también, saludito. También tenemos por acá Alexander.
0: Por acá me dicen un saludito también. Dice Pico Cruzel desde Panamá, mi gente. Ya tú sabes.
1: Para Panamá.
0: Hasta Ecuador, Guayaquil. Bendiciones, me dice. Para gente de barrios populares también. Yo, yo. Respecto de más y para todo el crew. Yo. Big up yourself, yo. Pam, pam.
1: El chamaquito. Saludos para mi querido chamaquito. Y el saludo acá en Estados Unidos para el Joe Joe 2023, ¿da? Para Víctor. Saludos, mi querido Víctor. Saludos. Muy buenas tardes para Johnny Joffrey. Para Jorban, saludos, amiga, saludos también. Para Kevin, saludos para mi querida Coqui, dices, bendiciones, amiga, me cae súper que vaya tu programa, me encanta, qué bacán, has pensado.
0: La gente está activa reportándose, ¿ah?
1: Está activa, imagínate cuántos conectados tenemos allá, ¿cuántos conectamos?
0: Chuta, no, tenemos como más de 10,000.
1: Ecuador tenemos lo que son 36 conectados por acá, más 9, más 5, ¿cuántos tienes conectados, mi querido? ¿Cuántos tienes conectados?
0: Yo tengo aquí 5,000.
1: Bueno, tienes 7 conectados, sí suma. Si tenga una persona, sí suma, por favor. Gracias a todas esas personas, señores, que tenemos aquí la cantidad de teléfonos conectados. ¡Qué bacán, señores! Son las 14 horas con 14 minutos. El tremendo concierto que está pegando por acá. Mi querido Jimmy Rasta, rompiéndola, rompiendo los esquemas, rompiendo fronteras. Saludos para Buena Vibra. Oye, la gente de Estados Unidos está full sintonía contigo. Full sintonía, está observando todo lo que estás haciendo. Rudy, saludos, mi gente preciosa. Bendiciones. Qué bacán, Jimmy. ¿Qué proyectos tienes a futuro? ¿Has pensado hacer otro danzal? Cuéntanos.
0: Sí, claro que sí. Estamos trabajando en eso ahí. Todavía no tengo algo bien concreto porque le estamos dando promoción a lo que es el Double Wife FR Breeding, que es una producción jamaiquina, una pista que está, verdad, en tendencia, está global. Y bueno, eso es lo que se está dando ahora. Y por favor, quisiera que la pongan la que sigue, que ese es el tema. En antes te canté a capela. Y ese es el tema que estoy promocionando. La producción se llama Rompe la Disco en el Double Wife Airport Reading, que es la pista.
1: Claro, antes de irnos al Rompe la Disco, por favor.
0: La última que te mandé.
1: Sí, ya mismo cuando vayamos a la última canción, quieren de nuevamente que cuando terminemos, cantes la última, la de danzar, la que marcó y sigue marcando todo esto desde siempre. Dice Axel, por favor. Claro que sí. Axel dice, por favor, la última canción. Perfecto, sí, pero que la última es lo que es en danzar. Oye, son las 14 horas con 15 minutos, señores. Vamos dándole tanta a la pantalla. Clown Rangel, saludos para Marcia Troncoso. Saludos para Axel 76. Saludos para mi gente de Historias Guayaca, señores, también conectadísimos, señores. Claro que sí. Oye, qué bacán. Mi querido Jimmy, cuéntame algo. Ayúdame con esta pregunta. ¿Tú crees que es bueno que un artista esté en colaboración con otro artista? Siempre pregunto esto. ¿Cómo lo tú lo ves? Que tú entres en colaboración con otra persona, o sea, con otro artista. Que tú ves que está bien que un artista, un cantante, que no esté muy sonado y que tú estés sonado y quiera meterse contigo, ¿o tú crees que es mejor que los dos estén sonados para hacer una colaboración?
0: Bueno, la verdad, yo creo, o sea, eso es muy buena esa pregunta, porque la verdad, o sea, no es obligación de que un artista que tenga más trayectoria o cosas así quiera grabar con una persona que recién está empezando. Yo creo que sería mejor para el artista nuevo que el artista, como se llama, desarrolle, que él mismo se afloje, que él mismo vea, como se llama, cuál es el ritmo que él se está dirigiendo, cuál es el ritmo que le gusta, el género que más le gusta, ¿me entiendes? Para que él pueda explorarse a sí mismo, ¿me entiendes? Y saber, en este ritmo voy a montar, pero tiene que tener un poquito más de trayectoria, un poquito más de experiencia. Yo, en realidad, no me gusta grabar con artistas nuevos, no me gusta grabar con artistas nuevos, soy muy jodido en eso de ahí,

0: Exacto, por ejemplo, uno ya está sonando, yo estoy en un canal, estoy aquí en la radio, estoy sonando por aquí, y otro, ah, mira, ya está metido por ahí, entonces va, oye, vamos a hacer una colaboración. Y el otro como, discúlpame la mala expresión, el otro como, pen, y viene acá y lo mete. ¿Serio? No, yo no, no, yo no acepto eso totalmente. Tienen que ustedes, artistas, por favor, dense en su lugar, gente, busquen su propio, gracias a Dios, Elegido Producciones, todos estamos sonados. Todos nuestros artistas de canal, de Elegido Producciones, están sonados y hacemos gira de medio a todito. O sea, no nos hace falta pedir colaboraciones con el uno con otro, porque ellos mismos, ellos se adaptan directamente a nosotros. Bueno, qué chéverísimo, por acá tenemos el tema musical. Saludo para el 777. Para Titis, para Titi, para Muñoz, también saludo. Para Clown, para Jorge Zumba, saludos. Zumba que zumba, zumba que zumba. 5593 también, Elegido Producciones, por acá. Triple C, por ahí la otra semana también estuvo también en una entrevista, Triple C, vamos a verlo este día miércoles en una entrevista fabulosa, y por ahí vamos trayendo poco a poco los de Elegido Producciones Company. ¡Qué bacán! ¡Chéverísimo! Bueno, ahora sí nos vamos con este tema musical, por favor. Saludo para Catita Morán. A ver, Jimmy, ahora sí, ese tema musical, ¿cuál es? ¿De qué se trata? Ahí está que escucha. Miguelito, saludo para Miguelito, Miguelito. Ahí va, mi querido Jimmy. 14 horas con 18 minutos, 14 horas con 18 minutos. Saludos para Smicuayanco.
1: Quiero mandarle saludos también para la gente de la Bahía, por supuesto, que se encuentra activo. La gente de la Bahía, activo, mi gente. Ya tú sabes, Jimmy Raste de la casa. Elegido Producciones y Ciela Gonzabay.
0: Así es, señora, también para mi querido Novi Graffiti, dice, ponle los guaracazos. Oye, he tenido solo los guaracazos, nomás quiere pedirte, este chico. Sí. Ok, qué bacán, dice. Para Wilson Javarí, saludo, por favor, para Wilson, para Mike, para Kevin. Saludo para mi querido Kevin. Ok. Saludo para Maite. Saludo para Catita Morán. Saludo, mi gente. Bendiciones. Ahora sí, nos vamos. Pone play al siguiente tema musical. Aquí 100% Urban Music.
1: Rewind Selecta. Dale nuevo, dale nuevo. Vamos de nuevo. Mi gente, ya tú sabes, le presento el doble wipe FF Ready. Ya tú sabes ahí, mi gente. El

0: Mi gente, estamos activos, ya tú sabes, yo en el Double White FF Reading. Mi gente, pueden entrar a mi canal de YouTube, ya tú sabes, ahí. Entrar, suscribirse, dejarme un comentario, ya tú sabes, ahí. Jimmy Rasta 593 en mi canal de YouTube, mi gente. Estamos activos en todas mis redes sociales, yo.
1: Oye, qué chéverísimo, Jimmy Rasta. Estamos conectados, por favor, en Radio Tour Ecuador, en la página de TikTok. Vamos dando.

0: abajo, por favor, saca la pantallita. También estamos conectados en la www de Radio Tour Ecuador, señores. Si no has bajado la aplicación, automáticamente vaya ahorita, automáticamente te sale ahí en Play Store, sale, ¿verdad? Play Store, sí, no. Sí, te sale Radio Tour Ecuador automáticamente. Así que ponte pila, baja esa aplicación. Así que nos quieren escuchar. Ahí estamos conectados, señora. Ahora sí vamos conectando. Tacacito en la pantalla. Saludos por acá. Estamos conectados en Radio Tour Ecuador. Comparte, comparte. Vamos, gracias, mi querido. 593-CCC. Saludos, bendiciones por acá uno de ustedes. Oye, saludos para Jimmy Rasta por acá presente. Estamos aquí ahora, dice. Qué bacán. Muy bien, mi querido Jimmy. Jimmy, vamos un ratito, por favor, antes de irnos al último tema de danzar. Vamos con música, por favor, recordando que me piden reggaetón de aquí, de anteriormente, ¿ok? Esa es la danzar que ya mismo, al último. ¿O quieren música ahorita? Música, me está pidiendo música. Vámonos con los reggaetón, señores, de acá, de nosotros, ¿sí? Que recordando, vuelvo y repito, recordando a volver a revivir. Nos vamos con Howard y Juan.
1: Ese ha sido pandillero.
0: Este mal le decían al éxito de qué línea eras tú, qué línea es por aquí, por aquí. Qué línea por aquí pasaba, qué línea.
1: La Cayetano, deja. O sea que tú ibas insomnia, Cali, por la música. Oh,
0: ¿ves? Man. Mira los secretos prohibidos que ha tenido Alex. ¿Ves?
1: Oye, la Cayetano era una locura, la gente.
0: No, la Cayetano se... Se sacaba la camisa y comenzaba a sudar. Oye, también se ponían a rayar atrás en las paredes, atrás del carro. Dios mío. Se ponía ahí.
1: En esos tiempos
0: los rayes. Claro que sí. Bueno, ahora sí nos vamos con Howard y Juan, señores. Son las 14 horas con 24 minutos. Con 100% Urban Music.

0: Tú hubieras visto a Ciela en esos tiempos. Ah. Muchachita, muchachita.
1: Ella conoció cuando tenía 14 años. ¡Sí, niño! ¡Ahora!
0: Vamos, vamos, la gente de la Primavera 1, la Primavera 2, Centro de Durán, la gente

0: Oye, chico. Saludos para Barrios Populares, la gente de Panama City. ¡Pam, pam!
1: ¡Esa es los muchachos!
0: ¡Vamos, Guayaca! ¡Vamos, actívate!
1: ¡Esa es los muchachos!
0: ¡Llama! Yeah,

0: anécdotas en la Forever, cuando la gente eran cuatro pisos, pues la Forever era cuatro pisos. ¿Ves? Qué bestia, el primero, el segundo, el tercero. Esa no era un sauna. La gente, oye, salía pero con la ropa, decimos, Andy, oye, qué locura. Por eso que la gente era flaca en ese momento, pues, en ese tiempo, ¿no?
1: ¡Ese es los muchachos! No,
0: ahora, oye, ahora métete pues a una nota así, a ver si te sales ahogado, te ahoga.
2: ¡Vense, Ale!
3: ¡Compórtate!
0: Usted sabe.
2: ¡Dañadísimo, así! ¡Saludos para mi conciencia!
0: ¡Vamos, pandillero, actívate! ¡La chala!
1: ¡Ese es los muchachos!
0: ¡La gente del cerro!
4: ¡Comenzaste a joder, oye!
0: La gente del pabellón 8.

0: recuerda que estamos en Radio Turbo.
1: ¿Cómo?
0: Radio Tour. Leí al revés.
1: ¿Cómo?
2: El 100% morido al Messi, por favor, ¿eh?
0: Es Radio Tour, pues nos vamos de tour.
2: Claro.
0: ¿Cuándo haces un tour?
2: No vamos, la próxima semana no vamos. ¡Ey! ¡Oye! Mira, eso es Desempolvando sus mejores temas, esos clásicos.
0: Claro. ¡Qué bonita bandera! Kiko se rasca la cabeza,
3: ¡Qué bonita bandera! ¡La bandera puertorriqueña!
2: ¡La bandera ecuatoriana, señores!
0: ¡Vamos, vamos! ¡Actívate!
2: ¡Luis Aido! ¡Saludos para Luis!

0: averígüame qué hora cierra la 18 días.
1: Este 7:48 está cerrando ahorita.
2: Cocina, paquetilla, cocina.
1: Salud para la gente de la herradura también, por supuesto. La gente de la coqueta.
3: Gracias. La coqueta.

0: A ver.
1: Vea eso, la ronda, ábrete.
0: A ver, ¿y cuánto vale un punto en el chongo? 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
1: Tiempos aquellos, ¿no? ¿Cuántos años han pasado ya? 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

0: pero yo me veo más joven. 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
1: ¡Ah!
2: ¡Háblame en griego!

0: viejo chaval.
1: ¿En serio?
2: Eres muy sabido, marihuanero.
0: Ya salió mi tío, el puto.
3: Nada picado.
0: Saludos también, por supuesto, para mi gran amigo, el que la buscará también, que está en sintonía. ¿Cómo era ese pasito?
3: Y los pies por atrás, cruzaditos. ¿Ah? Ahorita le das hasta calambre, le das si se mueve así. Noche para atrás, saludos.
0: Hay que tomar bastante agua.
3: Agua, agua.
0: Agüita.
3: Tu papi chulo, Nasty, saludos.
0: Vamos, vamos, actívate, actívate. Saludos también para la gata, por supuesto, activo. Bendiciones, estamos ready, por acá estamos en Radio Tour.
3: Saludos, papi chulo, dice Jimmy Rasta. Qué bacán de tenerte en la radio. Para China.
0: Ahora. Saludos para la gente de la 30, la gente de la 29, la gente de la 28, la 32 de Maldonado también, que se encuentra en sintonía. Para mi pana Chepita,

0: ¡Vamos, vamos ahora!
1: ¡Pero confirme! ¿Qué hacemos? ¿Qué hacemos?
0: 5, 6, 7.
2: 5, 9, 3.
3: ¡Actívense, cacheros!
0: ¡Vea eso!
2: 5, 9, 3.
0: 5,
2: 9, 3. 5, 9, 3.
0: 5, 9, 3.
2: ¡Vas! 5, 9, 3.
4: ¡Arrepiéntete tú!
0: ¡Cantando de aquí! ¡Eso!

0: En los controles el DJ.
1: Ponme el mix. Mande, mande, mande su spot.
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0: Hasta acá me llegó.

0: Acá me dicen saludo para el pastelero Huesito. Saludo para mi para Huesito activo. Esa es mi brother.
1: ¿Por qué te mandaste los pasteles?
0: Prende, por acá me dice que prenda, prenda la música.
1: Está prendido, ¿qué pasó?
0: Para Albacora, Albacora, hombre.
1: Saludos, wow. La Oriente y Chuchu Sphinx.

0: eres.
1: Tu canción. Tu canción, Jimmy, tu canción.
0: Saludos para quién, Ciela.

0: lo perdimos, ¿ah? Ya lo perdimos. Andrés el Bombillo.
1: ¡Vamos!

0: minutos, señores, 14 horas con 39 minutos, tu mejor programa de lunes, martes y miércoles, 100% Urban Music.
1: Ser periodista, usted es bailarina.
0: Papi,
2: vea eso.
0: Ve el chicho de ese papi. 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
2: Saludos para mi pana Chicho Barber también, que se encuentra activo, confirma.
3: A ver,
2: ¿y cuánto hay?
0: Sherman, ajá. Oye, saludos para la gente que se van conectando. Besitos y abrazos para cada uno de ustedes. Siempre sigan la página. Ya saben, lunes, martes y miércoles a partir de 1 de la tarde hasta las 3, señores. El día de hoy está Jimmy Rasta recordando estos clásicos que nos marcaron en alguna vez.
2: Sheila, por acá me están diciendo que le mande saludo a la gente Villamil Playas, que se encuentra activo.
0: Saludo para esa Villamil Playa, Progreso, saludo para Cerecita, para Santa Elena, para Quevedo, la gente de allá de Santo Domingo. Qué bacán cómo la gente se está conectando, señores. Besitos, besitos.
2: La gente, Huachaca. La gente del Cerro Las Cabras también, por supuesto, allá en Durán City.
4: Dios mío.
0: Ese para Chicho.

0: propósito me la pintió.
1: Hola. Andamos chido. Saludos para Enrique Morán también, que se encuentra en sintonía, Enrique.

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1: 14 horas con 43 minutos, señores. Saludos para Susanita.
2: Un saludo para la Cachita también, la gente de la 16 y Gómez Rendón.
1: Y la 17 y la 18.
2: Está cerca, está cerca.
1: Maldita
0: está cerca, claro que sí. Maldita es vacía, ¿cómo que? Maldita
1: para Fanny Merchan, saludos, bienvenida a esta live. Ven, Guayaca, dice que te quiero conocer, Jimmy. Dice que lo lleves a Estados Unidos. Dice, dice que si se puedes mantener a tres hijos, ahí está. Ella es soltera.
3: Por las huevas.
2: Cualquier rato, cualquier rato, caemos para Durán.

0: ahora. La guardia vieja.
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0: Por acá dice saludo para Ciela de parte de este amigo que la quiere mucho. Anónimo, vea eso.
2: ¿En serio?
0: Ya salen los admiradores, ¿ah?
2: ¿En serio?
3: De por gusto va a hacer este carnizar acá a la gente. De por gusto.
0: Ya está curado.
3: Ay, eso es lo que tú dices.
4: ¡Compórtate!
3: Ah. No lo conoces. Mejor me quedo callado. Son las 14 horas con 46 minutos, señores. Mentira. 14 horas con 45 minutos. Voy a grabar, vas a ver.
5: Lógico.
3: Saludos por mi querido Chicho Barber.
0: Lógico.
6: Estoy adentro.

0: Oye, te voy a
1: decir. ¡Cállese, señora!
2: Perdimos.

0: activos, la gente de la 18. Se reporta bastante la gente de Suburbio.
1: David J dice, David. Vamos, mi gente, saludos para allá en Durán, para Toronto, Canadá, para la Florida.
0: Saludos para David, dice, saludos Jimmy Rasta, activos.

0: Claro,
1: no te permito que me faltes el respeto.
0: Eso.
2: Usted es bailarina.
3: Díganle que sí, el man es enfermito.
0: Detuvo, dice.

0: 14 horas con 54 minutos, señores. Llegamos a la parte final. Oh, no quieren irse, no quieren. Sí, señores. Ya sabes, en Radio Tour Ecuador estamos desempolvando, por favor, en el programa 100% Urban Music. Estamos en los días lunes, martes y miércoles a partir de las 13 horas hasta las 15 horas. Sí, señores. 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También, mi querido Jimmy, muchas gracias, ¿verdad?, por aceptar la invitación, por favor. Y ya sabes que estoy en redes sociales. Búscame como Ciela Gonzabay, tanto como TikTok, Instagram y en Facebook. Mañana estamos acá con otro artista pendiente, mi gente. Jimmy, tenemos el último tema, pero antes de irnos con el último tema, por favor, despídese de su gente y muchas gracias por estar acá con nosotros.
1: Bueno, mi gente, por supuesto, muchas gracias por la invitación, tú sabes, ahí a Radio Tour, con Ciela Gonzabay, por supuesto, y Elegido Producciones. Mi gente, estamos activos, síganme en las redes sociales como Jimmy Rasta 593 en Facebook, en Instagram, en TikTok, ya tú sabes, en mi canal de YouTube. Entra a mi canal de YouTube, suscríbete, dale a la campanita y déjame un comentario. Estamos activos, Jimmy Rasta en la casa, yo. 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
0: Ok, entonces despídense, mi gente. Nos vemos, nos vamos, chao, chao. Conmigo nos vemos hasta más luego, que vamos a tener aquí en Rosali en el programa de Saco la Chicha, más tarde, 7 a 8 de la noche. Así que, mi querido Jimmy, nos vamos con el último tema musical. Nos vemos, chao, chao.

0: Ya hay que hacer una canción, Kiko. El gajo así. ¿Ya sí o no?
1: Muchachos, vamos a chongo.
0: Vamos.
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1: Fierro. Ah, no. 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
2: y Fuerza Rígida, compadre.
1: Fierro, pues, márquele, compa Carlos. ¡Sí, dale, sí! Vale.

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